0: 1970.
1: Serpiente venenosa y otra que no lo es por las marcas que deja.
0: 1970.